0: Farro. Con el Díaz. Es que, aún sin merecerlo, con tanta maldad en nuestros corazones, Jesús dio su vida por nosotros.
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1: La relación que un padre tiene con su hija puede crear el marco para sus futuras relaciones románticas. Si el padre de un adolescente no le expresa afecto y afirmación, ella puede pasar toda su vida tratando de encontrar un hombre

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2: Romanos 8:18. Estoy seguro de que los sufrimientos por los cuales ahora pasamos no son nada, si los comparamos con la gloriosa vida que Dios nos dará junto a Él.
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1: Hacemos fiesta, Señor, y celebramos.

0: Aleluya.
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2: Hola, soy Johnny Erickson Tada. Cuando era niña, en una granja en Maryland, me uní a un programa de desarrollo. Uno de mis proyectos fue criar un becerro, y me encantaba hacerlo. No hay nada más tierno que ver a un becerrito jugando. Son tan felices que saltan y tiran patadas en el aire como si no pudieran contener su alegría. Es pura felicidad desbordándose. Esa es justamente la imagen que el profeta quiere transmitir en Malaquías capítulo 4, cuando describe el cielo. Habla desde ese glorioso día en

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0: nuestro paz.
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1: En el cielo.
0: ¿Será? 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
1: ¿Sabías que todo en la vida depende de Dios? Este es su mundo, tú eres su creación. Cuando vives tu vida sin aceptar esa verdad, es como manejar el camión de Amazon sin repartir los pedidos. ¿Para qué sirve? Aún peor que el camión de Amazon en tu propia vida es saber que tus motivaciones, pasiones, talentos y energía no solo se desperdician cuando no los utilizas, sino que esto afecta negativamente.

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1: La amistad crece a partir de la entrega, porque quien desea tener amigos primero debe mostrarse amigo. Pero, ¿quién es un amigo? Cuando pienso en uno, pienso en alguien que me inspira confianza, con quien comparto momentos importantes, alguien con quien puedo conversar cuando las cosas no van bien, pero también puedo reír, soñar y celebrar. Los amigos son el regalo de Dios para nuestras vidas. Un amigo acompaña en el momento del dolor. Un amigo es oportuno, cercano, confidente, respetuoso y se alegra genuinamente con nuestros éxitos. Tengamos cerca personas que admiramos, que nos enseñan y nos hacen ser mejores, que nos hagan más fuertes y nos ayuden a llegar lejos. Le habla Sixto Porras de Enfoque a la Familia.
2: Visite enfoquealafamilia.com.
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1: Dímelo, Lausanne. 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
2: Colosenses 3:23 nos dice: trabajen de buena gana en todo lo que hagan, como si fuera para el Señor y no para la gente.
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1: Hola, soy Johnny Erickson Tada. La Biblia nos dice que debemos adorar a Dios con todo nuestro corazón, toda nuestra alma y toda nuestra fuerza. Es decir, Dios nos pide adorarlo con todo lo que somos y todo lo que tenemos. ¿Pero qué significa eso en la práctica? ¿Cómo sabemos si realmente estamos adorando al Señor como Él quiere? Escucha estas palabras de William Temple, un cristiano influyente del siglo pasado. La adoración es entregar toda nuestra naturaleza a Dios, es despertar nuestra conciencia por su santidad, es renovar nuestra mente a través de su palabra, es purificar nuestra imaginación con su belleza, abrir el corazón a su amor. La adoración es rendir nuestra voluntad a su propósito y todo eso se concentra en la adoración al Señor Jesucristo. Amigo, la adoración es la emoción más desinteresada que nuestra naturaleza puede experimentar. Es una definición hermosa y profunda de lo que significa adorar.
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1: 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Bueno.

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1: Entre más tiempo pases en comunión con Dios, más le conoces y descubres el plan que Él tiene para tu vida. Entre más le sigas y confíes en Él, es más fácil escuchar su voz y ver su luz mostrando el camino que debes seguir. Salmo 37 nos dice: deleítate en el Señor y Él te concederá los deseos de tu corazón. Entrega al Señor todo lo que haces, confía en Él y Él te ayudará. ¿Cómo hacerlo? Saca tiempo para leer y estudiar su palabra. Siéntate con Él y entrégale tus problemas y desafíos. Cuando lo haces, tus deseos de tu corazón se alinean con los planes que Dios tiene para tu vida y tus deseos se convierten en una realidad. Y sabes, esos deseos de tu corazón no van a ser las cosas que tú quieras realizar sin Dios, sino que más bien son cosas que te traerán paz y satisfacción. Soy Eunice de la Z. Nuestra felicidad depende de una sola circunstancia, nuestra relación con Dios. ¿Cómo no buscarle si de Él depende todo?
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0: y ahí Cali. 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
1: Okay.
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1: La amistad crece a partir de la entrega, porque quien desea tener amigos primero debe mostrarse amigo. Pero, ¿quién es un amigo? Cuando pienso en uno, pienso en alguien que me inspira confianza, con quien comparto momentos importantes, alguien con quien puedo conversar cuando las cosas no van bien, pero también puedo reír, soñar y celebrar. Los amigos son el regalo de Dios para nuestras vidas. Un amigo acompaña en el momento del dolor. Un amigo es oportuno, cercano, confidente, respetuoso y se alegra genuinamente con nuestros éxitos. Tengamos cerca personas que admiramos, que nos enseñan y nos hacen ser mejores, que nos hagan más fuertes y nos ayuden a llegar lejos. Le habla Sixto Porras de Enfoque a la Familia.
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2: Colosenses 3:23 nos dice: trabajen de buena gana en todo lo que hagan, como si fuera para el Señor y no para la gente.
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0: Díselo, Weiss.
1: Muy buenos días y feliz martes. Aquí comenzamos Tus Mañanas con Daniela, con buena música de Natal Calvetti en tu estación La Zeta.

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0: De verdad que esa fue una clásica que yo sé que la has cantado alguna vez en un servicio de tu iglesia, en la comunidad. La has escuchado aquí varias veces en tu estación La Zeta. Escuchaste a Jaime Morel. Yo quiero más de ti en esta hermosa mañanita aquí en La Zeta 104.7 Kissimmee, 102.5 en Orlando. Mi nombre es Daniel y bueno, contentísima de poder compartir contigo el pensamiento positivo del día de hoy, uno de los versículos favoritos míos que siempre le comparto a mis hijos y siempre les recuerdo la importancia porque también es un recordatorio para mí de poder trabajar y hacer las cosas de la mejor manera posible. Porque sé que lo estoy haciendo para mi Dios, lo estoy haciendo con buenas ganas porque todo lo que yo hago para el Señor lo quiero hacer con excelencia. Y bueno, el libro de Colosenses capítulo 3 versículo 23 nos habla de eso. Dice, trabajen de buena gana en todo lo que hagan, como si fuera para el Señor y no para la gente.
1: Hola, soy Johnny Erickson Tada. La Biblia nos dice que debemos adorar a Dios con todo nuestro corazón, toda nuestra alma y toda nuestra fuerza. Es decir, Dios nos pide adorarlo con todo lo que somos y todo lo que tenemos. ¿Pero qué significa eso en la práctica? ¿Cómo sabemos si realmente estamos adorando al Señor como Él quiere? Escucha estas palabras de William Temple, un cristiano influyente del siglo pasado. La adoración es entregar toda nuestra naturaleza a Dios, es despertar nuestra conciencia por su santidad, es renovar nuestra mente a través de su palabra, es purificar nuestra imaginación con su belleza, abrir el corazón a su amor. La adoración es rendir nuestra voluntad a su propósito y todo eso se concentra en la adoración al Señor Jesucristo. Amigo, la adoración es la emoción más desinteresada que nuestra naturaleza puede experimentar. Es una definición hermosa y profunda de lo que significa adorar.
0: Bueno, aquí te comparto el reporte del tiempo. Lo escuchas en tu estación La Zeta para el centro de la Florida. Hoy martes, bueno, nos toca otro día lluvioso. Tenemos un 70% de que podamos ver lluvias y tormentas, especialmente para esta tarde. Una mañana parcialmente soleada, donde las temperaturas máximas pueden que suban cerca de los 90 grados.

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Por aquí comenzando un nuevo mes, el mes de septiembre, el noveno mes de este año 2026. Y bueno, oro para que sea un mes de muchas bendiciones, donde nos aferremos más al Señor y a sus promesas.

0: Se vale llorar, se vale mostrar vulnerabilidad, se vale buscar ayuda. Lo que no se vale es rendirse, por nada ni por nadie. La noche parece larga, pero amanecerá, y en ese nuevo día cambiará tu historia, historia que salvará a muchos.
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Bueno, y por si no lo sabías o se te había olvidado, vamos a tener un fin de semana largo, sí, para este fin de semana. Así que yo sé que estamos a martes, pero ya podemos ir haciendo planes. Próximo lunes, muchos estaremos libres. Así

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0: Eso fue Tercer Cielo aquí en la Z, 104.7 Kissimmee y 102.5 en Orlando. Feliz martes, llegamos a primero de septiembre y bueno, llegamos a la hora de orar juntos. Cada mañanita lo hacemos y bueno, hoy no es la excepción, hoy más que nunca a orar para que el Señor se glorifique en este nuevo mes que Él nos permite comenzar. Así que oramos aquí en la Z. Padre, gracias, te damos por esta hermosa mañana, gracias por el despertar, gracias por el descanso. Gracias, Señor, ya te damos desde ya por todo lo que vamos a vivir en el día de hoy. Gracias también te damos por este nuevo mes, septiembre. Ya estamos a ley de nada para terminar otro año más. Y bueno, nos aferramos a tu promesa, Señor. Sabemos que el mundo está en caos, sabemos que todas las noticias usualmente son malas y bueno, puede traer temor, incertidumbre, estrés a nuestras vidas, pero lo que sí sabemos es la certeza de que tú estás con nosotros, la certeza de que tú no nos vas a dejar, la certeza, Señor, de que tú nos guías día tras día. Y sabemos que este mes de septiembre no es la excepción. Sabemos que tú vas a estar con nosotros, sabemos que tú vas a estar guiándonos y cuidándonos en cada paso que tomemos durante este nuevo mes. Padre, en el día de hoy, ya que comenzamos un nuevo mes, ayúdanos a mantener nuestra mente clara, nuestros pensamientos en ti, nuestra fuerza, Señor, enfocados en lo que tú quieres que nosotros podamos completar para este nuevo mesecito, dándonos la guianza, las ideas, sobre todo las fuerzas y cuidándonos. Te lo pedimos en el dulce nombre de tu Hijo amado Jesús. Amén.
1: Entre más tiempo pases en comunión con Dios, más le conoces y descubres el plan que Él tiene para tu vida. Entre más le sigas y confíes en Él, es más fácil escuchar su voz y ver su luz mostrando el camino que debes seguir. Salmo 37 nos dice: deleítate en el Señor y Él te concederá los deseos de tu corazón. Entrega al Señor todo lo que haces, confía en Él y Él te ayudará. ¿Cómo hacerlo? Saca tiempo para leer y estudiar su palabra. Siéntate con Él y entrégale tus problemas y desafíos. Cuando lo haces, tus deseos de tu corazón se alinean con los planes que Dios tiene para tu vida y tus deseos se convierten en una realidad. Y sabes, esos deseos de tu corazón no van a ser las cosas que tú quieras realizar sin Dios, sino que más bien son cosas que te traerán paz y satisfacción. Soy Eunice de la Z. Nuestra felicidad depende de una sola circunstancia, nuestra relación con Dios. ¿Cómo no buscarle si de Él depende todo?
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0: Bueno, estamos comenzando el mes de septiembre. El reporte del tiempo, bueno, no cambia todavía. Nos toca por lo menos un 70% en el día de hoy de lluvias y tormentas enfocados especialmente para esta tarde. De lo contrario, la mañana parcialmente soleada, donde las temperaturas máximas pueden que suban cerca de los 90 grados.

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por lo general el mes de septiembre es el mes más alto donde se ven como que más ondas tropicales, más tormentas. Y aunque estamos en plena temporada de huracanes, nosotros siempre estamos monitoreando todo lo que hay por allí, ¿verdad que sí? Y bueno, en nuestra página de internet, laZ.radio, tenemos un bloque dedicado a la preparación para esta temporada. Siempre es sabio estar preparados.

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Bueno, son pasadas las 8 de la mañana aquí en Estación La Zeta. Mi nombre es Daniela y bueno, te deseo que tengas un lindo y bendecido día. Si vas de camino a la escuela, que te vaya todo muy bien. Y si vas de camino al trabajo, bueno, que hoy sea

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Y bueno, le damos la bienvenida a este noveno mes de este año 2026. Le damos la bienvenida al mes de septiembre. Y bueno, con eso, felicitamos a los cumpleaños del día de hoy. Muchísimas felicidades para Alisa, que está celebrando sus 22 añitos. Muchas bendiciones. Lenny, un fuerte abrazo y muchísimas felicidades. De parte de tu familia de la Cera, hoy celebrando sus 42 añitos. Bueno, le pedimos al Señor que te continúe bendiciendo, te guíe y bueno, te dé las fuerzas que necesites para este nuevo año, que sea el mejor que hayas tenido. Muchísimas felicidades también a Bárbara, hoy celebrando sus 70 años. Gracias por dejarnos ser parte de tu día especial, ya sea celebrando cumpleaños, aniversarios. Recuerda que nos puedes dejar saber este día especial visitándonos en laZ.radio para mandarte un saludito de cumpleaños aniversarios. Recuerda, eso es laZ.radio. ¡Felicidades!

Y sabes, cuando tienes una petición delante del Señor y es una petición muy cercana a ti, esas peticiones de las cuales por lo general no compartimos, pero le clamamos y oramos al Señor con todo nuestro entero ser. Bueno, quiero dejarte saber que el Señor escucha cada una de tus peticiones, las atesora y te las contesta debido a su tiempo. Así que aférrate a Él, búscalo y Él se encargará de darte lo que

0: Buenos días y feliz martes. Llegamos a primero de septiembre aquí en la Zeta 104.7 Kissimmee, 102.5 en Orlando. Mi nombre es Daniel y bueno, quería dejarte saber que con este nuevo mesecito de septiembre tenemos un nuevo concurso. 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
1: La amistad crece a partir de la entrega, porque quien desea tener amigos primero debe mostrarse amigo. Pero, ¿quién es un amigo? Cuando pienso en uno, pienso en alguien que me inspira confianza, con quien comparto momentos importantes, alguien con quien puedo conversar cuando las cosas no van bien, pero también puedo reír, soñar y celebrar. Los amigos son el regalo de Dios para nuestras vidas. Un amigo acompaña en el momento del dolor. Un amigo es oportuno, cercano, confidente, respetuoso y se alegra genuinamente con nuestros éxitos. Tengamos cerca personas que admiramos, que nos enseñan y nos hacen ser mejores, que nos hagan más fuertes y nos ayuden a llegar lejos. Le habla Sixto Porras de Enfoque a la Familia.
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0: Bueno, y el reporte del tiempo lo escuchas aquí en la Zeta para hoy martes. Primero de septiembre, uno ya piensa que estamos ya cerca del otoño, ya las lluvias van a cesar, vamos a tener un tiempo agradable, pero todavía no, aunque estamos comenzando septiembre, el panorama es igualito que el día de ayer, un 70% de que podamos ver lluvias y tormentas, concentrado más para esta tarde y para la noche. Una mañana parcialmente soleada, un día caluroso con temperaturas máximas que pueden subir cerca de los 90 grados.

0: Music de Reborn Team. 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

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Puedes enviarnos tu petición de oración visitando lazeta.radio para orar contigo.

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Bueno, y para que nos aferremos a la promesa del Señor, cada día trae su nuevo afán, cada día es una nueva promesa de parte del Señor para tu vida. Y sabes que el Señor está allí, en donde estés, cualquier etapa que tú estés de tu vida, el Señor te abraza y te deja saber que no estás solo.

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1: Apláudele fuerte a Jesús, vamos. Vamos a adorarlo con todo nuestro ser.

0: Pablo Zamorano, recordándonos que el Señor es fiel, será fiel y continuará siendo fiel a nuestras vidas. Muy buenos días, feliz martes. Mi nombre es Daniel, acompañándote aquí en la Z 104.7 Kissimmee, 102.5 en Orlando. Y bueno, yo aquí contentísima porque hoy comenzamos un nuevo mesecito, el mes de septiembre. Y bueno, estos próximos mesecitos se les conoce como los meses bra. BR, los que terminan en br, en inglés br, BER. Y bueno, son los mesecitos de septiembre, octubre, noviembre y diciembre, que quieren decir los meses donde muchas personas están más contentas. Una temporada de otoño que da inicio al invierno y bueno, a las temporadas de las festividades, de reuniones familiares, de cambio de temporada y bueno, algo diferente. Lo que me trae a mí a pensar es que bueno, el Señor nos da esas diferentes temporadas para nosotros aprender ciertas cosas. Y bueno, ya que estamos en esa transición de verano a otoño, oro para que el Señor, bueno, nos dirija, esté con nosotros y nos ayude a terminar este año con mucho éxito. Siempre tenemos en mente cosas que queremos alcanzar, metas, logros, sueños. Y bueno, estos son por lo general los meses de los cuales uno dice, bueno, ya me queda muy poquito tiempo para terminarlo. Y yo contentísima porque septiembre comienza ya todo lo que tenga que ver con el otoño. Esa temporada de los cuales nos indica de que un cambio va a venir. Un cambio en el Señor espiritual, de los cuales, bueno, atesoramos y estamos aferrados. Y todo lo que tenga que ver con el sabor a calabaza. Contentísima por eso.
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2: Colosenses 3:23 nos dice: trabajen de buena gana en todo lo que hagan, como si fuera para el Señor y no para la gente.
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0: Bueno, y aunque estamos comenzando el mes de septiembre y todo lo que tenga que ver con el otoño, lamentablemente el tiempo no coopera todavía porque estamos iniciando, nada más. Para hoy martes, aquí en el centro de la Florida, lamentablemente nos toca un día lluvioso. Sí, tenemos por lo menos un 70% de que podamos ver lluvias y tormentas, más que todo para esta tarde y para esta noche. Las temperaturas máximas para esta tarde pueden que suban cerca de los 90 grados para esta noche, un 60% de lluvias y tormentas con temperaturas mínimas en los 75 grados.

Okay. Bueno, esta jovencita Yele de verdad que está alcanzando a una nueva generación, cantando y compartiendo del amor del Señor con todos. Así que aquí la escuchamos en La Zeta.

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Bueno, nosotros aferrándonos al Señor y sus promesas para este mes de septiembre. Mes de septiembre, bueno, trae consigo esperanza, trae consigo cambios, pero sobre todo ese anhelo de acercarnos más cada día al Señor aquí en la Z.

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0: Bueno, ¿a cuánto le ha pasado esto? Porque yo creo que son más de lo que pensamos. Seguro has visto algo importante, ya sea en las redes, en la internet, en un correo electrónico. Y bueno, lo has capturado, le has tomado un screenshot, ¿verdad que sí? Y bueno, después sigues porque dice, bueno, lo guardo y regreso porque de verdad me impactó y necesito como que revisarlo o lo que sea. Pero sientes que ya lo guardaste y ya todo está bien y sigues como si nada. ¿Pero realmente lo guardaste o no? Muy buenos días, feliz martes. Mi nombre es Daniela, acompañándote aquí en la Z 104.7 Kissimmee, 102.5 en Orlando. Y bueno, nosotros siempre pensamos, le damos un screenshot, se guarda en el teléfono y seguimos porque eso me recuerda de que tengo que volver a revisarlo, ¿verdad que sí? Pero parece que un nuevo estudio nos revela que claramente no es así, ya que el cerebro acaba de hacer exactamente lo mismo. En cambio de guardarlo, lo ha borrado, sí. Un nuevo estudio con casi 900 estudiantes descubrió que recordarás menos las imágenes a las que le tomaste el screenshot que aquellas que solo te detienes a mirar. Los científicos lo llaman tercerización de la memoria. Al saber que tu teléfono está guardando la información por ti, bueno, tu mente decide literalmente desconectarse y no procesar lo que exactamente está viendo. Ese atajo digital nos está volviendo más olvidadizo. Y bueno, ¿cuál es la solución? De verdad que si quieres recordar algo, los expertos nos dicen que no hagamos ese screenshot tan rápido. No, no, no. Sino detenemos, mirarlo por lo menos 3 segundos y luego le tomamos esa foto, ya que, bueno, la memoria vale más que nuestras galerías y para recordarlo muy bien, vamos a pausar por 3 minutos antes de tomar ese screenshot.
1: Hola, soy Johnny Erickson Tada. La Biblia nos dice que debemos adorar a Dios con todo nuestro corazón, toda nuestra alma y toda nuestra fuerza. Es decir, Dios nos pide adorarlo con todo lo que somos y todo lo que tenemos. Pero, ¿qué significa eso en la práctica? ¿Cómo sabemos si realmente estamos adorando al Señor como Él quiere? Escucha estas palabras de William Temple, un cristiano influyente del siglo pasado. La adoración es entregar toda nuestra naturaleza a Dios, es despertar nuestra conciencia por su santidad, es renovar nuestra mente a través de su palabra, es purificar nuestra imaginación con su belleza, abrir el corazón a su amor. La adoración es rendir nuestra voluntad a su propósito y todo eso se concentra en la adoración al Señor Jesucristo. Amigo, la adoración es la emoción más desinteresada que nuestra naturaleza puede experimentar. Es una definición hermosa y profunda de lo que significa adorar.
0: 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Con el reporte del tiempo para hoy martes, bueno, nos toca un 70% de lluvias y tormentas, especialmente comenzando como eso de las 2 a 3 de la tarde, estando toda la tarde y parte de la noche. Temperaturas máximas pueden que suban cerca de los 90 grados.

Bueno, aquí seguimos en tu estación La Cera, viendo y recordando esas cositas de las cuales hacen que nuestra vida sea lo mejor. Ya que estamos con el Señor, vemos esas bendiciones como algo que atesoramos y le damos.

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Y aquí seguimos en tu estación La Zeta. Mi nombre es Daniela, acompañándote en esta hermosa mañanita. Y bueno, dándole la bienvenida a este nuevo mes, mes de septiembre. Ya le de nada para terminar otro añito más, pero dando lo mejor de nosotros, día tras día. Es que el Señor

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Bueno, y comenzamos tomando otra hora más de esta música que llena tu vida aquí en la estación La Zeta, junto a Natal Calveri, acompañándonos. Ya pasadas las 11 de la mañana. Apaga.

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0: sabes que esa canción me recuerda lo que dice el Señor en su palabra, que nos ha llamado a ser diferentes, nos ha creado de una manera para nosotros caminar en esta vida, para ser ejemplos, para ayudar al caído, para motivar a los desanimados y sobre todo mostrar ese amor perfecto que el Señor tiene para nosotros. Muy buenos días, feliz martes. Mi nombre es Daniela, acompañándote aquí en La Z, 104.7 Kissimmee, 102.5 en Orlando. Y bueno, eso es lo que te hace a ti diferente. Eso es lo que tienes dentro, que muchas personas dicen, wow, ¿qué es lo que tú tienes? ¿Qué eres? Te hace ver diferente. Tienes algo de ti, no sé qué es. No sé si has escuchado eso, pero en tu vida, pero sé que eso tiene que ver con la forma que la gente percibe al Señor a través de ti. ¿Qué es lo que el Señor ha puesto en tu corazón para poder bendecir a otros? Como La Z ha estado allí para motivarte en esos días de los cuales tú sabes que eres diferente. Tú sabes que necesitas hacer la labor del Señor, pero no lo sientes. ¿Cómo estuvo La Z para animarte, para motivarte, para empujarte a continuar siendo la diferencia en este mundo tan solo, en este mundo tan oscuro que necesita la luz que tú reflejas, esa luz perfecta que tienes dentro de ti, que muestran el camino para todos seguir ese camino hacia Jesús? Y por eso, bueno, queremos escuchar de ti, queremos escuchar tu testimonio, queremos escuchar de cómo el Señor ha estado utilizando La Z, esta estación radial que ha estado en el aire por 8 añitos nada más, pero sé que ha impactado muchas vidas y muchas familias. Comparte tu historia mandándonos un mensajito de voz, visitando laZ.radio o escribiendo tu historia y enviándolas. Queremos compartir esas bendiciones que el Señor ha hecho en tu vida.
1: Entre más tiempo pases en comunión con Dios, más le conoces y descubres el plan que Él tiene para tu vida. Entre más le sigas y confíes en Él, es más fácil escuchar su voz y ver su luz mostrando el camino que debes seguir. Salmo 37 nos dice: deleítate en el Señor y Él te concederá los deseos de tu corazón. Entrega al Señor todo lo que haces, confía en Él y Él te ayudará. ¿Cómo hacerlo? Saca tiempo para leer y estudiar su palabra. Siéntate con Él y entrégale tus problemas y desafíos. Cuando lo haces, tus deseos de tu corazón se alinean con los planes que Dios tiene para tu vida y tus deseos se convierten en una realidad. Y sabes, esos deseos de tu corazón no van a ser las cosas que tú quieras realizar sin Dios, sino que más bien son cosas que te traerán paz y satisfacción. Soy Eunice de La Z. Nuestra felicidad depende de una sola circunstancia, nuestra relación con Dios. ¿Cómo no buscarle si de Él depende todo?
0: Y el reporte del tiempo para hoy martes 1 de septiembre lo escuchas aquí en La Z para el centro de la Florida. Bueno, estaremos pendientes a radar ya que tenemos por lo menos un 70% de que podamos ver lluvias y tormentas en nuestra área comenzando para esta tarde y bueno, parte de la noche. Temperaturas máximas pueden subir a los 90 grados, las temperaturas mínimas para esta noche en los 75.
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Bueno, y con gozo, y bueno, ya, le de nada para comenzar oficialmente hora de almuerzo aquí con buena música. Mi nombre es Daniela, acompañándote, y te voy a estar acompañando esta próxima horita tocando música.

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0: Bueno, y con buena música para animarte durante tu hora de almuerzo. Aquí en La Zeta te acompaño. Comenzamos esta hora de almuerzo oficialmente con Tommy y un músico en La Zeta.
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0: Jackie Velázquez acompañándonos durante nuestra hora de almuerzo aquí en la Z 104.7 Kissimmee, 102.5 en Orlando. Muy buenas tardes, feliz hora de almuerzo, muy buen provecho. Mi nombre es Daniel y bueno, si tienes unos minutitos y quisieras ir al concierto de Barak, por si no lo sabías, ellos vienen dentro de dos semanitas, no este sábado, sino el próximo sábado 12 de septiembre. Van a estar aquí en el centro de la Florida, en la iglesia Calvary, aquí en Winter Park, cerquita. Y van a estar con su gira iglesia y vamos a estar orando, adorando, escuchando palabra del Señor y recobrando esas fuerzas que necesitamos cuando nos unimos como el cuerpo de Cristo. Vamos a estar adorando junto al grupo Barak el sábado 12 de septiembre. 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
1: La amistad crece a partir de la entrega, porque quien desea tener amigos primero debe mostrarse amigo. Pero ¿quién es un amigo? Cuando pienso en uno, pienso en alguien que me inspira confianza, con quien comparto momentos importantes, alguien con quien puedo conversar cuando las cosas no van bien, pero también puedo reír, soñar y celebrar. Los amigos son el regalo de Dios para nuestras vidas. Un amigo acompaña en el momento del dolor. Un amigo es oportuno, cercano, confidente, respetuoso y se alegra genuinamente con nuestros éxitos. Tengamos cerca personas que admiramos, que nos enseñan y nos hacen ser mejores, que nos hagan más fuertes y nos ayuden a llegar lejos. Le habla Sixto Porras de Enfoque a la Familia.
2: Visite enfoquealafamilia.com.
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0: Y bueno, te comparto el reporte del tiempo. Le escuchas aquí en la Z, nosotros pendientes a radar, ya que para esta tarde, dentro de unas horitas, comenzamos estas lluvias y tormentas. Tenemos un 70% y un 60% de que veremos estas lluvias y tormentas esta tarde y por la noche. Temperaturas máximas pueden subir a los 90 grados para esta noche. Pueden bajar a los 75 grados el día de mañana, miércoles, mitad de semana. Una repetición del día de hoy. Incluso las lluvias pueden comenzar aún más temprano. Así que por estos días, a poner la sombrilla en el vehículo o si no, tenerle a nuestros niños los ponchos, porque vamos a tener días lluviosos esta semanita.

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2: Bueno, ¿y con cuánto seguimos aquí acompañándote durante tu hora de almuerzo?

Ahora me despido de tus mañanas con Daniel aquí en La Z, deseándote una linda y bendecida tarde con buena música, que te acompañamos aquí en La Z. Hasta mañana, muchas bendiciones, sí, en sintonía desde tu estación La Z.

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2: Colosenses 3:23 nos dice: trabajen de buena gana en todo lo que hagan, como si fuera para el Señor y no para la gente.
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1: Hola, soy Johnny Erickson Tada. La Biblia nos dice que debemos adorar a Dios con todo nuestro corazón, toda nuestra alma y toda nuestra fuerza. Es decir, Dios nos pide adorarlo con todo lo que somos y todo lo que tenemos. ¿Pero qué significa eso en la práctica? ¿Cómo sabemos si realmente estamos adorando al Señor como Él quiere? Escucha estas palabras de William Temple, un cristiano influyente del siglo pasado. La adoración es entregar toda nuestra naturaleza a Dios, es despertar nuestra conciencia por su santidad, es renovar nuestra mente a través de su palabra, es purificar nuestra imaginación con su belleza, abrir el corazón a su amor. La adoración es rendir nuestra voluntad a su propósito y todo eso se concentra en la adoración al Señor Jesucristo. Amigo, la adoración es la emoción más desinteresada que nuestra naturaleza puede experimentar. Es una definición hermosa y profunda de lo que significa adorar.
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1: Entre más tiempo pases en comunión con Dios, más le conoces y descubres el plan que Él tiene para tu vida. Entre más le sigas y confíes en Él, es más fácil escuchar su voz y ver su luz mostrando el camino que debes seguir. Salmo 37 nos dice: deleítate en el Señor y Él te concederá los deseos de tu corazón. Entrega al Señor todo lo que haces, confía en Él y Él te ayudará. ¿Cómo hacerlo? Saca tiempo para leer y estudiar su palabra. Siéntate con Él y entrégale tus problemas y desafíos. Cuando lo haces, tus deseos de tu corazón se alinean con los planes que Dios tiene para tu vida y tus deseos se convierten en una realidad. Y sabes, esos deseos de tu corazón no van a ser las cosas que tú quieras realizar sin Dios, sino que más bien son cosas que te traerán paz y satisfacción. Soy Eunice de la Z. Nuestra felicidad depende de una sola circunstancia, nuestra relación con Dios. ¿Cómo no buscarle si de Él depende todo?
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1: La amistad crece a partir de la entrega, porque quien desea tener amigos primero debe mostrarse amigo. Pero, ¿quién es un amigo? Cuando pienso en uno, pienso en alguien que me inspira confianza, con quien comparto momentos importantes, alguien con quien puedo conversar cuando las cosas no van bien, pero también puedo reír, soñar y celebrar. Los amigos son el regalo de Dios para nuestras vidas. Un amigo acompaña en el momento del dolor. Un amigo es oportuno, cercano, confidente, respetuoso y se alegra genuinamente con nuestros éxitos. Tengamos cerca personas que admiramos, que nos enseñan y nos hacen ser mejores, que nos hagan más fuertes y nos ayuden a llegar lejos. Le habla Sixto Porras de Enfoque a la Familia.
2: Visite enfoquealafamilia.com.
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2: Colosenses 3:23 nos dice: trabajen de buena gana en todo lo que hagan, como si fuera para el Señor y no para la gente.
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1: Hola, soy Johnny Erickson Tada. La Biblia nos dice que debemos adorar a Dios con todo nuestro corazón, toda nuestra alma y toda nuestra fuerza. Es decir, Dios nos pide adorarlo con todo lo que somos y todo lo que tenemos. ¿Pero qué significa eso en la práctica? ¿Cómo sabemos si realmente estamos adorando al Señor como Él quiere? Escucha estas palabras de William Temple, un cristiano influyente del siglo pasado. La adoración es entregar toda nuestra naturaleza a Dios, es despertar nuestra conciencia por su santidad, es renovar nuestra mente a través de su palabra, es purificar nuestra imaginación con su belleza, abrir el corazón a su amor. La adoración es rendir nuestra voluntad a su propósito y todo eso se concentra en la adoración al Señor Jesucristo. Amigo, la adoración es la emoción más desinteresada que nuestra naturaleza puede experimentar. Es una definición hermosa y profunda de lo que significa adorar.
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1: Entre más tiempo pases en comunión con Dios, más le conoces y descubres el plan que Él tiene para tu vida. Entre más le sigas y confíes en Él, es más fácil escuchar su voz y ver su luz mostrando el camino que debes seguir. Salmo 37 nos dice: deleítate en el Señor y Él te concederá los deseos de tu corazón. Entrega al Señor todo lo que haces, confía en Él y Él te ayudará. ¿Cómo hacerlo? Saca tiempo para leer y estudiar su palabra. Siéntate con Él y entrégale tus problemas y desafíos. Cuando lo haces, tus deseos de tu corazón se alinean con los planes que Dios tiene para tu vida y tus deseos se convierten en una realidad. Y sabes, esos deseos de tu corazón no van a ser las cosas que tú quieras realizar sin Dios, sino que más bien son cosas que te traerán paz y satisfacción. Soy Eunice de la Z. Nuestra felicidad depende de una sola circunstancia, nuestra relación con Dios. ¿Cómo no buscarle si de Él depende todo?
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